0: ¿Qué hago con mi vida? ¿Quién soy? Y cuando nos viene una persona así a Wise People y busca ayuda, es un momento para nosotros complicado, porque con esta persona tenemos que hacer un trabajo emocional, un trabajo de transformación, hasta que realmente podemos trabajar con la persona, el currículum, ¿no? Prepararle a entrevistas y etcétera. Entonces, hay mucho sufrimiento ahí, ¿no? Y que estamos aquí para crear esta conciencia en la sociedad que un despido es un trauma, es una experiencia traumática y lo vemos durante muchísimos años, que no hay cambio en las empresas, en su forma de despedir a las personas y el impacto en las personas siempre es doloroso, es un duelo.
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0: El liderazgo personal no cambia, pero se golpea. Es un golpe fuerte para la persona, para su identidad, su ego, ¿vale? Y lo más consciente que sabemos que no somos nuestro trabajo, ¿no? Es un rol, es una identidad de muchísimas que tenemos. Lo antes podemos reinventarnos. Antes transformar este dolor y después reinventarnos y encontrar una nueva misión con quizás más propósito donde podemos aportar.
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0: Primero con la seguridad que todas estas emociones que acaba de mencionar la Nuria son transitorias. Son emociones fuertes. Algunos empujan más, algunas otras bloquean más, pero son transitorias. Y me gustaría añadir una frase que me acompaña a mí durante muchos años, una frase de Buda. El dolor es inevitable, el sufrimiento es opcional. Entonces, lo más que podemos, ¿no?, mirar la emoción, el dolor, también podemos transformarlo en algo que es parte de nuestra resiliencia, ¿vale? Entonces, todo nuestro viaje vital es un viaje de crecimiento, si somos conscientes, y si transformamos todas estas situaciones, estos dolores y estas emociones, si los integramos con este cariño, y es muchísimo más fácil, ¿no?, para llegar al siguiente paso cuando realmente empezamos a liderar otra vez, de ganar otra vez claridad mental para saber dónde queremos ir. Porque desde Wise People y lo que yo veo de mi trabajo, la gran dificultad de una persona es ganar la claridad, ¿qué quiero hacer? Porque he trabajado con personas que dicen, Julia, es que no encuentro trabajo, 300 currículums ya mandado, ¿qué hago mal? Es mi edad. Gente que es más joven que yo. Y digo, ¿tu edad? ¿Estás seguro? Entonces, aquí, si entendemos que la puerta no se abre cuando no sabes tocar a la casa donde tú quieres entrar. Entonces necesitamos focus, necesitamos saber dónde queremos ir para realmente mandar currículums. Primero, crear un currículum estratégico, ¿vale? Comunicar tu valor y tu aportación para que la empresa dice, vale, tú eres la persona que encaja con nuestra empresa, con nuestro propósito y con nuestros valores y filosofía.
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0: Primero de todo, nosotros acompañamos desde la empatía y desde la experiencia, porque todos somos personas ya con una trayectoria importante. Muchas personas de nuestro equipo son personas de recursos humanos, de consultoría, de empresas internacionales y globales. Entonces, toda esta experiencia aporta en las transformaciones de las personas que nos llegan. Y a partir de ahí ayudamos con currículum estratégicos, con formaciones, con mentoring, con coaching, con talleres como el taller que queremos ofrecer ahora, que fue creado por una necesidad que vemos, por una misión de transformar y crear conciencia en la sociedad, que necesitamos nuevas, buenas prácticas en las empresas para que el talento no tiene que pasar por tanto sufrimiento y una cultura empresarial, ¿no?, aporta buenas prácticas.
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0: 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Hablamos mucho de la empatía en el mundo empresarial. La otra es la coherencia. La coherencia para mí es, muchas veces veo en las empresas que han implementado los valores, pero lamentablemente todavía no lo viven. Entonces, ¿qué significa la coherencia? La coherencia significa que lo que decimos, hacemos. Entonces, si decimos que tenemos una empresa que tiene su base en la honestidad, ¿no?
1: En las personas.
0: Las personas, la diversión, ¿no? Y después despedimos de una forma más cruel, me falta la coherencia. Y a partir de ahí, estoy muy fan de la claridad, ¿no? Comunicar con una claridad y explicar lo que ocurre. Sí, en las grandes empresas, cuando acompaño yo los procesos, veo, por supuesto, si el rendimiento de la persona no es suficiente, normalmente implementan una persona como a mí para acompañar, ¿no? Que la persona puede otra vez escalar y mejorar las cosas. Pero también, es verdad, hay personas también que despiden. Y lo que necesitamos es, también en las empresas más pequeñas, más medianas, que necesitamos esta conciencia, que esta claridad, ¿qué pasa? No llega a los objetivos están claramente definidos, y ayudar a las personas que entienden y no se sientan abandonados cuando la empresa despide.
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0: Sí, primero queremos anunciar un taller que hemos creado, que es un taller único que vamos a hacer el lunes que viene en Wise People, que trabaja el despido de una forma holística, ¿vale? La parte emocional, la Núria, la parte de comunicación y enfoque voy a guiarlo yo. Esto es una cosa que queremos anunciar e invitar al pueblo de San Cugat. Y después sí que me gustaría hacer un grito a la comunidad. Wise People hacemos una... creemos en el valor del talento senior y creemos que hay un montón de gente en el pueblo que nos podría ayudar, terapeutas, personas que ya no están en la primera línea y que todavía tienen el propósito de aportar a las personas. Buscamos psicólogos que tienen un enfoque sistémico y holístico para ayudar a personas que están realmente en un estado de necesitar una persona de una forma temporal para subir un poco, ¿no?, la situación y mejorar el estado emocional.
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0: 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Moltes gràcies.

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2: Sí. Bueno, este proyecto es mi... Yo acabo de cerrar el segundo año que estoy coordinando ahora yo. Hemos comenzado en marzo, hemos terminado a fin de noviembre y, claro, como dice el Sergi, es un proceso, ¿no? Tenemos diferentes módulos donde hacemos diferentes cosas, ¿no? Primero es como muy... El inicio siempre es como a afianzar mucho el grupo, ¿no? Comenzamos como desde cero armando los huertos, trabajando la tierra y sobre todo haciendo mucha unión, ¿no? Vamos mucho, estamos en el mismo espacio, es todo un poco más...
0: Más coral, ¿no?
2: Sí, sí, sí. Y para conocernos, ¿no? También la mayoría no nos conocemos entre nosotros, entonces, bueno, es todo más hacia adentro, ¿no? Y luego el módulo 2 es un poco más de salida al mundo, ¿no? Y vamos a conocer... Ahí va cambiando dependiendo de cómo sea el grupo. También como la formación es bastante flexible en ese sentido. Hay una serie de cosas que están programadas, pero que siempre se van modificando dependiendo si, por ejemplo, no sé, tenemos un módulo de jardinería. pues igual el grupo un año no está muy por la jardinería o así, bueno, pues acortamos un poco las clases de eso y hacemos otra cosa que sea un poco más del interés de ellos. Este año, por ejemplo, les interesaba mucho la jardinería.
0: ¿Sí?
2: La maquinaria, sí, o sea...
0: Fan casi, digo que sí, ahora nos lo explicarán.
2: Es que ya han sido unos cracks, sí, sí, de verdad. ¿Sí? Y este año hemos podido hacer muchas cosas. O sea, hemos tenido... bueno, siempre el foco es el huerto, que lo tenemos en Camp Montmain. Y luego nos vamos moviendo a otros lugares. Por ejemplo, hicimos colaboraciones en los huertos municipales de Rubí. Estuvimos ahí también haciendo apoyo, que esos son huertos que también lleva la Ortiga. Estuvimos haciendo los módulos de jardinería, hemos tenido módulo de cocina este año también para aprovechar todos los alimentos que salen, ¿no? Y un poco así, moviéndonos como también en el interés de ellos.
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2: 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Luego uno de los chicos se fue porque se fue al PFI de jardinería,
0: sí,
2: así que súper bien, ¿no?
0: Sí.
2: Y nos quedamos 10.
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2: Claro, todo comienza con que las personas están adheridas a servicios sociales de San Cugat y desde ahí vienen derivados al proyecto. O sea, se hace una presentación, ¿no? Se coordina con las técnicas y con ellas se hace una búsqueda, ¿no? Una recerca de poder como traer personas a este proyecto, también considerando como un perfil.
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2: Claro, entre la tècnica i nosotros hacemos como un perfil más o menos y luego con eso se da, la tècnica va seleccionando personas que están interesadas y los llama y los invita al proyecto y bueno, ahí con las referentes también se puede ver quién puede cuadrar o no, si es que en ese momento vital está como para hacer este proyecto, porque también es un proyecto que exige mucho, ¿no? Son varios días a la semana, hay una exigencia también física, ¿no? De subir a Camp Montmain, ¿no? También es un compromiso de muchos meses. Entonces la idea es que sean personas que están preparadas también para esa continuidad.
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2: Sí.
0: Anem amb l'Aiman i la Noar. Vosotros habéis participado este año, ¿no? En el programa.
3: Sí.
0: Cuando os propusieron participar en el Aterra,
3: sí.
0: ¿Cuál era vuestra idea?
5: Muchas cosas.
0: Muchas cosas.
5: Muchas cosas.
0: Venga, a ver.
5: Muchas cosas. Por el idioma, por la integración, por muchas cosas. Como...
4: Sí, estaba aprendiendo muchas cosas sobre el idioma, sobre la jardinería, sobre el huerto, para trabajar, la integración, para conocer gente también.
0: ¿Vosotros habíais hecho algo antes en agricultura, en jardinería? ¿Teníais algún tipo de experiencia o ha sido la primera vez?
4: La primera vez.
5: Yo, la primera.
4: Sí.
0: ¿Sí? ¿Y sí.
1: Ninguno diría.
0: ¿No? ¿Y qué habéis aprendido?
4: Las máquinas de jardinería, del huerto, de todo, cómo se vende verdura y todo. Sí. Cómo usar la máquina también.
5: Sí, sí.
0: ¿Sí? ¿Quién es el más habilidoso en usar la máquina, Aiman? Parece que eres tú, ¿eh? ¿No?
5: Yo me gustan.
0: No te gustan.
5: Le gusta como brozadora, motor corto, ¿sabes?
4: Motocultura, brozadora. Sí.
5: Como muchas cosas.
0: ¿Y cómo habéis ido viendo vuestro trabajo a lo largo de estos meses? A medida que pasaban las semanas, los meses, ¿notabais que ibais cogiendo experiencia, que sabíais cada vez más cosas, que os sentíais como más útiles? ¿No? ¿O qué? ¿Sí? ¿Me has entendido, Ayman?
5: Yo un poco. Muy rápido. Como...
0: ¿Sí? ¿Tú me has entendido?
4: Sí.
0: ¿Sí? Okay. Un poquito, bueno. Explicarme, vosotros habéis acabado ya, ¿no?, en el proyecto. Uh-huh. ¿Cuál es vuestra idea? ¿Qué queréis hacer ahora?
4: ¿Ahora?
0: Sí.
4: ¿Puedo hacer otra formación con la tierra?
0: Sí.
3: No quería que acabara.
4: Sí.
0: Ah, ¿puedo hacer una otra formación?
4: No, pero...
3: A principio no, pero no querían que acabara la formación.
4: Yo quiero, sí.
0: ¿Qué te gustaría hacer?
5: Muchos.
0: ¿Qué te gustaría hacer?
4: Empezar a trabajar ahora.
0: ¿Empezar a trabajar?
4: Sí.
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3: Claro, ellos aún están en un momento de esperar el tiempo, ¿no?, de regularización de papeles y eso. Entonces, de momento, ¿no?, con esta formación, pues están cogiendo pequeños trabajos que van saliendo aquí mismo también por San Cugat, ¿no? De jardinería, de ir a hacer algún mantenimiento a casas, sí. ¿Mm? Y bueno, que saben hacer otras cosas más también, ¿no?
0: ¿Sí?
3: Solamente.
0: ¿Qué más?
3: Ellos
0: ¿qué
3: tienen
0: más?
3: Formaciones de sus países también.
0: ¿Sí?
4: Sí, como el ministro...
5: Fontanero.
0: El Ayman,
4: sí,
0: es fontanero.
4: Sí.
0: Y además jardinero. Que...
5: Sí, más jardinero.
1: Y bastant mecànic també, eh?
3: Sí, bastant mecànic.
0: I bastant mecànic, sí.
4: Sí.
0: I tu, Anuar, què has hecho en tu país?
4: No jardineria, pla dur.
0: Pla dur?
4: Sí.
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4: I conductor del tràiler.
0: I conductor de tràiler.
4: Sí.
0: Per això necessites un carnet especial?
4: Sí, en mi país.
0: En tu país?
4: Sí.
0: I a qui te sirve ese carnet?
1: S'ha d'homologar, no?
4: Ahora...
1: S'ha d'homologar aquí.
0: S'ha d'homologar?
1: Sí, sí,
0: sí.
4: Ahora tengo que arreglar papeles primero.
0: Ajá.
4: Y después hacer carnet nuevo.
0: ¿Habéis podido hacer algunos trabajos, como decía Jesu, después de la formación?
4: Sí.
0: ¿Sí? ¿Habéis podido hacer algunas...? ¿Sí?
4: Sí, con jardinería... En las casas, sí, y casa, todo.
5: Muchas cosas.
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0: Sí. Mm. ¿Los dos estáis en la misma situación de regularizar vuestra situación?
4: Sí. Sí.
0: Sí, pero ¿tenéis idea si va a tardar mucho o todavía os queda un tiempo?
5: No falta mucho.
4: Sí, no falta mucho.
0: No falta mucho.
4: Sí, falta.
3: Ellos aún no inician.
4: 8 meses.
3: Pero están, por ejemplo, ahora estudiando, haciendo los módulos del PIO, estudiando catalán. Se están preparando para poder luego pedir los papeles.
0: ¿Dónde estudiáis catalán?
4: En Casa de Cultura.
0: ¿En Casa de Cultura?
4: Sí, Casa de Cultura.
0: Muy bien.
5: Y... También castellano.
3: Eso también es muy guay, yo creo, perdón, de la tierra, ¿no? Como que, por ejemplo, el Ayman, cuando llegó, era como, hola, sí, todo sí.
2: Hola,
3: no,
2: sí,
3: no
2: sí,
3: había
2: sí.
3: más idioma.
4: A mí
3: ¿no?
4: también.
5: Nada.
3: Nanuar un poquito más, pero sí que en este proceso, o sea, el Aymen ha aumentado su castellano un montón. Muy notablemente también, ¿no? Cuando estás en un espacio que te sientes más familiar, más de confianza, pues también te relajas más, ¿no? En poder hablar, en poder generar esto, ¿no? Y como decía el Seti, también se forma una familia en esto.
5: Sí.
3: Eso es muy importante también de este proyecto, ¿no? Como no es solo jardinería, no es solo huerto.
0: Es un proyecto social.
3: Es un proyecto social que tiene mucho corazón y que tiene mucha parte emocional también.
0: Antes explicaba Jesu que dependiendo de los que participan en el proyecto cada año, se hace o más jardinería o más horticultura. ¿A vosotros os ha gustado más la jardinería que el huerto?
5: Sí.
0: ¿Os ha gustado más?
5: Yo me gusta.
4: La jardinería también, el huerto.
0: ¿El huerto también?
4: Sí, el huerto también. Igual.
3: Es que son unos màquines del huerto
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0: ¿Qué habéis cosechado en el huerto? ¿Qué habéis plantado? ¿Habéis recogido algo?
4: Sí.
0: ¿Qué habéis recogido?
4: Puerro.
0: ¿Puerro?
4: Sí, cebolla.
0: Muy bien.
5: Tomate.
0: ¿Mateixa?
4: Sí, mateixa.
0: ¿Qué más?
4: Sí, pimiento, pepino.
0: Ajá.
5: Lechuga.
4: Y ahora col verde, coliflor.
0: Muy bien,
4: todo,
0: ¿no?
4: Todo el resto de la temporada. Sí,
5: esta información muy buena. Por gente.
0: Bueno, con todo esto podemos hacer una ensalada fantástica, ¿no?
4: Sí.
3: Bueno, este año nos hemos dedicado mucho a hacer comidas.
5: Sí, muchas comidas.
0: ¿También habéis hecho comidas?
4: Sí, comidas.
0: ¿Qué comidas habéis hecho?
4: De Marruecos, de Argelia, de Chile también.
3: De Chile.
4: De España. Muchas cosas.
0: ¿Y habéis cocinado vosotros?
4: Sí.
5: Juntos.
3: Es que también son buenos para cocinar, es que imagínate.
0: Sí, sí, sí,
3: este grupo hemos ido incluso a hacer talleres para niños.
5: Sí,
4: sí, talleres para
3: participamos
4: niños.
3: Participamos en la fiesta
5: dibujar,
3: del
5: calderón. También buena, naturales. La profesora sí. también.
0: La profesora es buena.
5: Sí.
3: Estoy aquí.
4: De verdad, mi profesora es todo ahí.
0: Bueno, pues yo veo que lo habéis pasado bien, lo habéis aprovechado.
4: Mucho. Sí.
0: Estar en este proyecto, en el Aterra, para aprender cosas, para desarrollaros como personas también.
4: Sí.
0: Y bueno, esperamos que podáis tener los papeles cuanto antes.
5: Sí.
3: Inshallah.
0: Inshallah. Y podáis labraros vuestro propio camino.
4: Sí.
0: Que de eso se trata,
5: sí.
0: ¿no?
5: Normalmente. Sí. sí.
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3: Moltes gràcies.
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4: Moltes gràcies.
0: Adéu.
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